0: Bueno, ahí estábamos con nuestros amigos de Sexto Plan y el tema Perdido. Recuerden que lo pueden buscar en las plataformas de Spotify, YouTube Music, prontamente en YouTube, porque va a tener un... Bueno, el otro tema que estábamos hablando, escuchando al principio, y en las redes sociales también, Sexto Plan, Sexto-Plan, y en Facebook también, Sexto Plan. Oye, estábamos hablando recién sobre el tema de... ¿cómo ha sido estos últimos meses? ¿Cómo han tenido hartas presentaciones? ¿Cómo le ha ido eso con todo lo que ustedes han presentado al público? Quizás no solamente aquí en Cauquenes, ¿han salido más lejos? ¿Cómo ha sido la cosa?
1: Sí, mira, hemos tenido la suerte de tener bastante tocata del mes de noviembre del año pasado. Fue como un torbellino de propuestas e invitaciones. Hemos tenido la suerte de ir a Digua a un encuentro motoquero que fue en
2: Linares.
1: Linares. En la costa hemos ido a inauguración de locales y comerciales, o sea, locales de Restobar.
0: Ya.
1: Hemos tenido bastante movimiento, claro, Colomba, Parral, aquí justamente en Cauquenes también, a beneficio hemos tocado por el tema del incendio. Claro. Hemos participado en bastantes actividades y hemos tenido suerte. Y ahora, si Dios quiere, vamos a continuar después que pase el tema del invierno, todo este tema, que es todo en esta época, por lo general todo baja.
3: Sí, la industria en general es más lenta,
0: claro,
3: el invierno.
0: Totalmente. Sí, pues, un niño Godzilla que está por ahí dando.
1: Claro, entre niños, no sé qué.
0: Oye, y por ejemplo, de las tocatas que han ido, ¿cuál el público más prendido?
3: Uf, es relativo.
0: Pero, por ejemplo, algunos que ustedes, ay, buena, que les hayan pedido como...
4: Fuimos, bueno, en la última tocata, una de las últimas tocatas fue la inauguración de Peyúgue Vice.
0: Ya.
4: Que, de hecho, vamos a volver a ir ahora el 8 de agosto ahí para que
0: lo anoten. Ah, ya. Oye, Peyúgue, por favor. Vice, sí.
4: Peyúgue Vice. Guárdalo. Un full ochentero, noventero ahí. Con toda la...
0: Oye, es un proyecto nuevo que tiene, debe tener como un par de meses nomás.
4: Sí,
0: ya. ¿Sí? ¿Y qué tal el ambiente ahí como para poder un poco presentar o invitar a la gente que viene?
4: Es súper tranquilo, está a la orilla de la playa, así que tiene una terraza con vista al mar, así que...
0: Buena.
1: En esta fecha como que no se puede ver mucho,
4: claro,
1: porque es climático, pero sí. Para el sunset, por ejemplo, el verano, va a ser espectacular la vista, pero es como una especie de balcón, viene...
5: Ese evento estuvo bien prendido.
0: Ya. Sí, la gente se animó bastante. ¿Cuántas personas más o menos?
3: Estaba lleno.
4: Más de 80 y el lugar cabía en 50.
0: ¿En serio?
4: Sí.
0: Ah, buena.
5: Estaba muy lleno. Ya. Todo.
3: Yo recuerdo otra fecha también cuando tocamos para la ayuda a Ñuble. También había gente de Cauquenes, sí, acá en la plaza, estuvo demasiado aprendido. Sí.
0: ¿En Ñuble?
5: No,
3: tocamos aquí en la plaza de Cauquenes, en beneficio.
0: Ah, para la gente. Ya.
3: Exacto.
0: Pero incendio.
3: Entonces ahí también sentí que la gente estuvo. Me acuerdo muy bien porque partí mezclando un nivel y después con la gente gritando tuve que subirme más. Sí, entonces dije.
0: Correcto.
1: Hubo resultado.
3: Dio resultado.
0: Sí. Oye, y en general, bueno, la gente que va recibe muy bien porque ustedes hacen covers de canciones de los 80, 90, se podría decir, no sé, algo así. Sí. ¿Sí? Entonces ahí la gente conecta al tiro con ustedes, pues. Y aparte que está todo este asunto ahora que es como. No sé si ustedes hasta lo pueden ver en la publicidad, en las películas, todo, como que todo es añoranza. Claro. Hoy en día, todo como lo que pasó por algún momento en nuestra vida anteriormente, hoy en día vuelve y que la gente conecta así fácilmente.
1: Retro.
0: Sí, totalmente.
1: Claro, como tú dices, se está volviendo a los 80, o sea, las modas, hay jóvenes ahora que usan la ropa que usaban los papás, porque
0: claro,
1: llama la atención, es como vintage,
0: sí,
1: no sé cómo se llama.
0: Claro,
1: vintage.
0: Sí, po. Ah, mira, oye,
1: justamente aquí,
0: les voy a
1: de la
0: Asignación Perdida. Oye, qué peliculón, excelente, muy bueno. Yo, ese personaje de Kiefer Sutherland, yo siempre lo amé, dije, no, ese gallo es pero espectacular.
1: De hecho, Patricio ya sé que como que se está transformando.
0: Sí.
1: En el vampiro.
0: Sí, no, por
1: pero
0: favor.
1: Como te digo, ese tema ochentero se siente súper bien que los jóvenes, porque mi hijo igual es músico, pero tiene 17 años. Le encanta y solo empieza a buscar música. Te das cuenta que es una cuestión que se transmite, pero no porque tú lo quieras o a tu hijo lo exiges.
0: No, es música.
1: Viene con el ADN y escucha.
0: Es orgánico al final.
1: Claro, escucha Los Tres, Oasis, música de ochentera. Canta los temas que tocamos nosotros y les gusta esa onda. Los niños están en esa.
0: Ya.
1: Entonces hay que aprovechar esta instancia, como digo, y volver a revivir todo eso. Y la gente de nuestra edad, nuestras personas.
4: Sí.
1: Claro, entonces enganchamos.
3: Hablando más jóvenes.
1: El más joven del grupo. Claro. Pero eso, como tú dices, es rico eso y uno, claro, ahora vive a esta edad cosas que vivió cuando era niño, joven.
0: Claro.
1: bueno, niño en esa época. Entonces es rico revivir eso y ver a tu, por ejemplo, interpretar la música que tú viste cuando niño, por ejemplo, Soda Stereo, que tú los veías en la tele.
0: Que es parte de la playlist.
1: Parte del repertorio, claro. Blanditos Verdes, un montón de otros grupos. Y música que uno escuchaba de chico.
0: Mayormente en español, ¿o no?
5: Estamos mezclando, güey.
0: ¿Están mezclando, sí?
1: Claro, las canciones, como decíamos hace poco tiempo, hace poco rato, las canciones, la Harold hace la traducción de los temas. Entonces,
0: esos temas no oye, eso no es menor, porque yo soy profe de inglés. Y una de las cosas que más cuesta es la traducción de la letra, de lo que quiere expresar la persona en ese idioma, porque muchas veces uno seguía, como era antiguamente, yo no sé si se acuerdan, que vendían, se me va a caer el carnet con esta cuestión.
1: ¿Los cancioneros?
0: Sí, no, vendían unos traductores, ¿se acuerdan que eran como una calculadora? ¿Nunca lo vivieron ustedes o no?
1: No.
0: No, capaz que chuta, le estoy embarrando. Bueno, pero como sea.
1: Mientras vivía en Chile, porque en Chile aquí no.
0: No, me acuerdo ya a mis compañeros en Santiago. Había uno que llegó una vez con un traductor así, igual que una calculadora Casio de esa antigua. Yeah. Entonces uno ponía la canción, o sea, ponía la palabra, claro, te traducía, pero te traducía literal. Y todo lo que uno piensa hoy en día, hasta incluso los computadores y todo, claro, traducen literal. Entonces, traducir al inglés, aparte de eso, tenés que escuchar, sentir y darle sentido a lo que te está diciendo el artista con esa letra y lo que te hizo sentir. Errores muy comunes que hemos visto nosotros dentro de la historia. Por ejemplo, Roxette. ¿Te acuerdas la canción Must Have Been Love? Ya, no sé si es amor. Sí. Ya. Eso no suena bien.
1: No cuadra. Es que cuadra.
0: ¿En
1: la fonética se llama? Claro. ¿En la fonética?
0: La fonética. De la canción, claro.
1: La gringa, claro, es fluida, es bonita, pero adaptarlo.
0: Claro, y la letra, como que es muy forzado. ¿Me entiendes? Entonces, en ese caso, no sé si Harold, tú nos puedes contar un poco cómo es ese proceso que llevas tú.
4: Por eso soy el que compone los temas de la banda. No, obviamente sé que si le hacemos la traducción literal a un tema en inglés, va a tirar palabras a la chuña y no va a haber ni una rima y ni cohesión en lo que se está contando. Pero sí, hay un trabajo donde estoy con el diccionario al lado buscando sinónimos y haciendo que la canción calce y que obviamente se tenga cohesión también con la música y que no suene feo.
5: Y con la métrica.
4: Exacto.
0: Oye, ¿y qué canciones, por ejemplo, has traducido?
4: Heaven, Your Love,
5: Godfield.
4: Sí, yo soy pésimo pronunciando en inglés, chicos. Por algo las traducimos en español.
0: No, no hay problema.
4: Y créanme que voy a ser súper sincero. Mucha gente me dice, me ha dicho así como, no te atreves, gallina, porque no canto en inglés. Créanme que para mí hacer la pega de traducirla y poder cantarla en mi idioma latino, en mi idioma de origen y poder transmitirla es muy bacán, porque siento que cantando en una canción que no sé realmente lo que dice y no sé pronunciarla bien, no se siente, no se transmite de la misma manera. Entonces,
1: O sea, tú como profesor
4: prefiero
1: de música,
4: darme esa pega de...
1: O sea, tú como profesor de inglés te das perfectamente, exacto, te das cuenta perfectamente cuando uno está pidiendo chinchullo, chamullo.
0: Sí. Pero ¿sabes qué? Ahí pasa algo también, que también voy a volver al tema del trabajo mío. La gente en Chile... En general, es muy criticona. Voy a poner un ejemplo
1: chaquetera,
0: simple.
1: Chaquetera.
0: Chaquetera, criticona, llámalo como tú quieras. Alguien dice una palabra, ocho. Uno escucha la palabra ocho.
4: Sí.
0: Ya, al tiro. No, que habla
1: ocho,
0: mal. Ya.
1: Ocho.
0: Ya,
1: ocho,
0: también. Ocho. En inglés, tú dices una palabra mal, te la critican, pero no saben ni hablar. No tienen ni idea cómo comunicar. Entonces, yo creo que por ahí tenemos que nosotros dejar esos prejuicios de lado. Y atreverse, de hecho, tú vas a cualquier parte en el mundo, claro, tú no puedes tener un... Yo, de hecho, nosotros los profes de inglés no tenemos un sonido, no hay nada que sea como un estándar, hay un estándar internacional para el tema del idioma, pero yo igual voy a tener mi influencia latina, entonces voy a hablar y voy a tener algún... quizás, claro, la fonética quizás, alguna cosa, me van a entender igual. Uh-huh. Entonces, en el tema del idioma, yo creo que más que... tenerle miedo a pronunciar esto es atreverse. Atreverse y tratar de hacerlo guiándote mucho por quizás como escuchas tú la canción y todo lo demás. Así que yo de hecho a mis alumnos les digo, o sea, equivóquense, pronuncien mal. Yo les voy a corregir quizás para cómo pudiera ser, pero si ustedes lo dicen o se equivocan, es mejor equivocarse que no hacerlo. Así que les queda como como una idea eso ya de... Así que, bueno, sí,
1: el balón quedó botando ahí.
4: No, mira, ¿sabes qué? Esa idea del... Bueno, cuando formamos la banda y todo, se conversó al principio. En el tema en inglés, Jaro, tú canta como tú quieras tú...
0: Claro,
4: la libertad plena.
3: Que hoy en día se convirtió en uno de los sellos de la banda.
4: Eso quería.
3: Lo
4: que pasa es que eso quería decir. Lo que pasa es que nosotros al principio dijimos, ya toquemos tema en inglés, cantar en español. A lo mejor la gente podía decir, no, ¿cómo se le ocurre? ¿Cachai?
0: Claro.
4: Pero resulta que, bien dicho, el otro día Harold se acordó de eso y dijo que él al principio tenía como temor de que la gente no aceptara porque está escuchando, no sé, un tema de acá. Y de repente, claro, la música suena parecida y cuando empieza a cantar en español. Pero hemos tocado en muchas partes y la gente...
0: No, le gusta.
4: Le gusta.
0: Qué buena. Oye, gran mérito de ese asunto, bien. Y aparte que siempre, bueno, Harold tiene una voz bastante especial, entonces su sello, uno apenas lo escucha, lo reconoce totalmente. Así que no, bien, súper bien.
4: Yes.
1: Yes, I do.
4: Y esto es lo que hacemos.
0: Claro, totalmente. Oye, bueno, vamos a seguir conversando con nuestros amigos de Sexto Plan. Nos vamos a ir con el tercer tema, que es Historia de Dos.
4: Historia de dos, y obviamente dejarlo invitados para el
1: sábado
4: 8 de agosto en Pillube Vice, porque esta canción es netamente para playa.
0: Oye, una consulta, el día 8, ¿se paga adhesión?
4: No, la entrada gratuita, libera.
1: Solo consumo.
0: Ah, ya, correcto. Y si yo digo, oye, escuché el programa el otro día de Cultura Rock.
1: Una promo, o sea, una rebaja.
0: Claro, alguna cosa, ¿no? ¿Le puede que le dediquen alguna canción? No.
4: Sí,
0: puede ser,
4: sí,
0: ¿no es sí, cierto? Sí, ah, me parece.
4: La otra vez que fuimos me pidieron cantar una de.
1: ¿Una qué?
4: Flor. Como la flor de Selena.
0: Oye, ¿y te dio el...?
4: No, estábamos tocando lo más bien y llegó una chica a pedirme que cantara eso, pero obviamente no podía.
1: Ella se encontraba muy feliz, entonces...
0: Pero no. Viene todo, porque por último, sí. O sea, quizás da la confianza también de que te puedan decir y todo, o sea, que bien por ahí.
4: No, igual me sale.
0: ¿Sí? Ah, sí, ya, correcto.
3: Siempre intentamos que la banda después de tocar el show sea lo más cercana con la gente.
0: Sí. Me parece, sí.
3: Va a conversar, se conversa.
0: De lo Oye, que... pasa mucho eso, y antes de empezar con la canción, pasa eso mucho, que hay músicos que llegan, hacen su pega y se van. Y siento que de repente falta esa como interacción con el público.
3: Sí, eso es lo
0: tiene
3: más
0: que
3: importante.
0: Haber, sí, porque al final, claro, por muy bueno que yo sea, yo tengo que expresar y comunicarme con la otra persona, con el que me está escuchando. Entonces, si yo para él, o yo lo veo como si fuera nadie y fuera un vacío, pucha que lata, porque al final la intención del músico es traspasar esa barrera de comunicación a través de la música.
1: Exacto,
0: ¿sí?
1: Exacto.
0: Así que no sé, ¿qué me pueden decir de eso? No,
1: nosotros muy por el contrario, o sea, del momento que llegamos a la prueba de sonido ya estamos
3: en el show mismo.
0: Ah, ya.
3: Ya está ahí.
1: Es que por eso digo todo, estamos en la prueba de sonido y estamos interactuando con la gente que está ahí. Hola, ¿cómo están, chicos? Y después, claro, viene todo la parafernalia, el cambio de ropa, todo, la vestimenta, todo, y seguimos conectando. O sea, es súper importante para un músico, un artista, interactuar, como dices tú, porque nosotros nos vemos a ellos.
2: Nos vemos.
0: Claro.
1: Entonces, claro, el respeto. Y obviamente dentro de todo lo establecido, pero interactuar, estar con él, tocar, que, ¿me entiendes? ¿No? Entonces, eso humaniza al artista. Muchas veces hemos ido a recitales de nuestro ídolo y los mira allá arriba y son intocables.
0: Claro.
1: No, o sea, hablando de nuestro nivel, pero... la gente uno lo mira, chuta estos cabros, y uno se acerca a ellos, entonces como que esa conexión es rico.
0: Y aparte de retroalimentación al tiro, pues tú sabes que
1: hay aceptación, o sea, sí. Les gusta, como el termómetro.
0: Me parece. Ya, vamos entonces con esta Historia de Dos, aquí en Dinastía 101.9 FM, muchachos.

0: Generación perdida.
1: Estamos en la despedida, no. Chao, Pato, que estoy bien, compadre. Oye, se nos va... tiene un compromiso, Patricia, así que nos va a dejar un ratito. Pero igual que a los otros muchachos... Los cuarto planes ahora. Los cuatro planes, claro. Así que un saludo para ti, Patricio, a donde vayas. Oye, muchachos, consulta sobre el videoclip. La temática, ¿tiene algún tema...? ¿Ustedes son los protagonistas? ¿Hay gente que hace alguna actuación, algo?
2: Solo somos nosotros.
1: ¿Ya?
2: Nosotros
1: tocando en distintos lugares, como
2: claro, mira, no,
1: las
2: quiere,
1: locaciones.
2: No queremos
1: fueron?
2: Adelantar mucho, pero es una.
1: Ah,
2: sí,
1: pero cuenten una papita, un alguna concepto, cosa.
2: Sí, un concepto, claro. Concepto,
1: ¿ya?
3: Y la banda va musicalizando, tocando básicamente.
1: Ya, correcto.
3: Un concepto que lo van a ver ahí el 31.
1: Oye, ¿y las locaciones dónde fueron?
3: Bueno, fue en un solo.
1: En un puro lugar.
3: Un puro lugar que también va a ser entretenido que descubran cuál es, por eso.
1: Ah, ya. Ah, porque es un lugar así llamativo para la comuna.
2: El lugar menos pensado.
1: La comisaría.
2: No, no. Dentro de la cárcel ahí.
1: Claro.
2: No. Después te digo.
3: Es la intriga.
2: Es la intriga.
4: De hecho, las pistas están en el making of en redes sociales.
1: Ah, ya.
2: Sí, eres un delatador.
1: No, pero que ustedes de a poco han ido dejando algunas pistas, claro. Así que por eso sí, también la gente que lo ha visto se preguntan, claro, dicen, oye, ¿por qué esa imagen? Recuerdo una de Harold entrando a algún lugar, una cosa así.
5: Sí,
1: una...
5: verdad, ya. Nosotros diciendo aquí como...
2: Claro, no, el secreto ya está.
5: Y una sorpresa, vean las cosas que subimos a las redes sociales.
1: Yo creo que sí.
4: Ah,
1: claro, por supuesto.
5: No, apoyen al artista.
2: Como te digo, el entorno, la locación se transformó completamente para lograr el objetivo. Aquí Sergio no... ¿cómo se llama Jorge?
6: Con Jorge.
2: Con los que tiene más años de sí con el tema... Claro, y crearon mentalmente, bueno, se hizo el storyboard, se hizo la secuencia de...
0: El concepto fue que si estuvierais claro. Tocando como en un recital en vivo,
1: exacto. Ya.
0: Pero con una... Con que la historia de la canción fue basada en un concepto específico.
1: Ya.
0: Cuando de ahí subamos el... Vean el videoclip, van a entender el qué y van a decir, ya, esto va con esto de la manito y se entiende súper bien.
1: Ah, ya, correcto. Oye, y bueno, ahí también todo lo que es... preproducción, ahí tienen que ustedes luz, maquillaje sí. Y otras cosas más también, todo por parte de ustedes.
2: O sea, circo pobre.
1: Circo pobre,
2: todo.
1: Ya.
2: Ya. Todo, o sea, ayudar a armar el tema de las luces, la escenografía. De hecho, improvisamos algo
4: una
2: ahí,
4: tarima.
2: Una tarima.
0: Sí,
2: y
0: está
2: que
0: el
2: estaba,
0: tiempo. Está el making of
2: dos. No estaba presupuestada una tarima para la batería.
1: Ah,
2: entonces,
1: claro.
2: No hubo tiempo como para confeccionar una, sino que aprovechamos los medios que estaban en el lugar, y no sé a quién se le prendió la espolleta y armamos un cuento. Fue un Tetris. Tratamos de armar algo hasta que resultó.
4: Sin que el baterista caiga.
2: Y no cayó. Y no cayó el baterista. Pero como te digo, aquí todo como circo pobre, como todo agrupación,
0: grupo
2: autogestión, todo. El tema del maquillaje, Harold se preocupó, el tema del look. Trasladar los equipos, la logística, toda la parafernalia, armar,
1: ¿ya?
2: Tocar y desarmar. Y
1: después, oye,
2: pero terrible.
1: Y
2: terrible.
1: Mi pregunta...
0: Sí, disfrútalo.
2: Fue difícil, viejo, fue difícil.
1: Sí, no me imagino. O sea, después que se va al circo, tienen que... Estoy ahí que alambrar.
5: Estamos listos para armar una fonda. Con
1: claro. Oye, y cuénteme una cosa, bueno, a la gente, a los auditores que nos están escuchando, claro, no estamos, vamos a esperar hasta el viernes para poder ver el video, pero ¿ustedes ya lo compartieron con su familia, por ejemplo?
2: No, yo no.
1: ¿No?
2: No.
1: ¿O con alguien que sea cercano
2: a mis hijos nomás.
0: Con el vínculo muy cercano a nosotros, sí. Yo sí lo he compartido.
1: Ya, ¿y cuál fue la primera impresión que le

0: Entonces ahora a esta edad
1: retomarlo.
0: Aló, sí, oye, ¿se quiere entrar a sexto plan? Chuta, ya, me costó dar el paso. El Pato, el Patricio me convenció.
1: ¿Trabajan juntos con Patricio?
0: No, es que nos conocemos por temas laborales.
1: Ya.
0: Y el tema es que él me inyectó el bichito y ahí de poquito empecé a soltar la rienda y ahora
2: está contagiado totalmente.
0: Contagiado.
1: Oye, ¿y será el primer o la primera como registro audiovisual de una banda cauquenina?
2: No, hay más.
1: ¿Hay más? Hay más. Es que la verdad es que uno desconoce de repente porque, claro, uno sí. Se aboca solamente a un tipo de música, escucha y todo.
2: No, hay muy buenas bandas en Cauquenes, gracias a Dios, en ese sí. sentido.
1: Pero, por ejemplo, que tengan un video así, un videoclip, tal cual como ustedes lo propusieron. ¿Tienen algún ejemplo, alguna cosa que hayan
2: es que visto? Los videoclips no son iguales, pero de la misma calidad, sí.
1: Ya.
3: Hay harto artista urbano.
2: Hay harto artista urbano.
1: Que claro, porque el artista urbano es distinto, porque igual generalmente lo que hacen ellos es, bueno, grabar, tienen igual
2: sí,
1: la misma.
2: Cosas diferentes.
1: Pero claro, el tema es que ellos, de alguna forma u otra, ellos no sé si es más improvisado, pero sí como que del momento, ¿me entiendes? Va siguiendo alguna... una idea de que uno habla, uno canta, el otro se lo pasa, le pasa como la idea al otro y todo lo demás, pero esto ya bien como una banda con distintos músicos tocando, un frontman y hacer todo este concepto, lo veo como que no lo había visto nunca, porque yo he visto canciones de música urbana acá de Cauquenes y claro, es un escenario, están con unas bailarinas, puede ser todo, pero más bien cantan y no se ve nada más, solamente se ve como la persona cantando. Entonces, por eso me llama mucho la atención el hito que van a crear ustedes en este momento.
0: Mire, como tú dices, quizás sea un hito, pero eso lo dejamos al público. Nosotros tenemos, ¿no? Cada grupo, al momento de crear, en este caso un video, tiene su concepto. ¿Ya? Pero yo creo que esto... Yo creo que el público va a determinar si es bueno, es malo, es moderno, es retro. Ellos van a... Nosotros tenemos la propuesta. El público el que corta el queque, como se dice.
1: Oye, ya, pues entonces recuerden que este viernes a las 7 de la tarde, 7 y media. 7 y media se va a presentar el tema...
3: No vale la pena.
1: No vale la pena, de sexto plan, el videoclip, por todas las plataformas que ustedes puedan verlo. Oye, ¿hay algún tema o alguna idea principal del tema? Cuéntanos un poco, porque tú lo creaste.
3: En general, el tema es una conversación entre una pareja que busca poder escapar de toda la mentira que hay en la relación y poder seguir adelante. Pretendemos que se venga una continuación. Me gusta eso, hacer en las composiciones.
1: Como darle
3: como que vaya una historia y que a lo mejor puede que sí, así que
4: se puede unir con otra.
3: Exacto.
1: Sí, porque bueno, las historias de amor nunca son hasta ahí.
3: Pero netamente extensas. El tema habla de eso, es una conversación entre una pareja donde se busca poder zafar de todos esos sentimientos de amor por en base a una mentira.
0: No. Y el segundo tema se llama Sí vale la pena.
1: Sí vale la pena. Sí. No sé, va a ser.
0: No sé, claro.
1: No sé, oye, si quieren, den ideas, quizás. No, pero no. No, está bien en todo caso. Igual han habido hartas como ejemplos de canciones que han tenido segundas partes. De repente ha sido acierto, otras veces no ha sido tanto. Pero yo creo que igual el hilo conductor se mantiene y ahí eso es lo que le atrae a la gente para poder escuchar. Así que si llega otro momento después...
0: O sea, descarten de plano que va a ser la misma canción. Pues yo he escuchado grupos mexicanos, un grupo que se llama Dinos,
1: ¿ya?
0: El tema del taxista. Un día mi mamá escuchaba y yo me quedo dando vueltas. Muy bueno el tema. Y sacaron una parte 2 pero con la misma musicalización.
1: Ah, ya, correcto.
0: Entonces, ¿cómo continuará? Entonces aquí yo creo que Harold no va a hacer lo mismo, sino que quizás va a tomar la idea de esa canción y la va a hacer otra. O sea, pero para nosotros es la continuidad, pero para la gente no, es otra canción nueva, es una canción nueva, pero no.
2: Hay otro tema que tiene Harold ahí que para dejarla ahí en la que está, pero...
1: Oye, y pregunta, ¿a quién le gustó más la cámara? ¿A quién le gustó más la grabación?
2: ¿En la práctica?
1: Sí.
2: Total. Sí. Era puro mirarme.
1: Sí, estaban todos. Sí,
2: estaban todos.
0: Y el camarógrafo nomás.
2: No era muy bueno para mirar, no era muy bonito para que lo miraran.
0: Pulso, claro, pero...
1: Ah, bueno, pero eso es parte de lo que es la grabación y todo lo demás. Oye, mira, dentro de las cosas que puso Patricio, para un poco ya... sacar un poco la idea de lo que estábamos hablando, hay algunas influencias musicales que ustedes colocan acá. Colocan, por ejemplo, los Bunkers, dice Gustavo Cerati, La Ley.
4: Esa es mi cuota de juventud, por así decirlo.

0: decirlo.
1: ¿Ya?
0: Salir un poquito de los 80, 90 y ponerse en el tema de la música chilena, porque yo consumo música chilena, consumo
1: ¿ya?
0: mucho. No sé, Lucibel,
1: ¿ya?
0: La Ley, Los Bunkers, fanático total de Los Bunkers. No sé cuántos conciertos he ido ya, pero llegamos a tener como 4 o 5 covers de Los Bunkers.
1: De Los Bunkers. Sí. Y que yo creo que también ellos han sido bastante exitosos en todo lo que han hecho. Y aparte se han acercado mucho a la gente, porque ustedes ven que hacen giras que son netamente chilenas, todas las regiones. Hicieron este asunto ahora último de Unplugged y todo lo demás. Pensaron en algún tiempo en irse a México, pero después volvieron acá y dijeron, no, ¿sabes qué? El nicho de nosotros está acá, así que... Por eso ha sido como más cercano, como la banda más querida hoy en día de Chile, tú podrías decir.
0: De este último tiempo, claro.
1: De este último tiempo. Y ahora, pensando un poco, bueno, Gustavo Cerati, bueno, Gustavo Cerati en Soda Stereo o en su formato en solitario?
0: Personalmente solitario, solista.
1: ¿Sí? ¿Prefieres más?
0: Sí. Tiene muy buenos temas solistas,
1: Gustavo. Sí, a mí también me gusta mucho Gustavo Cerati en solitario.
0: Sí.
1: Y La Ley. La Ley, ¿sí? Ahora hace poco tuvieron una a principio de año parece que fue, salió el vinilo, hicieron una remasterización.
2: Remasterización,
1: sí. Sí, del Desiertos.
2: Sí.
1: Sí, que
0: el
1: salió.
0: Bajista es fanático ahí de La Ley.
2: Yo soy Pedro de los Buki, yo de La Ley, pero estamos hablando de la adolescencia.
1: Claro, sí.
2: Cuando empezó La Ley, pues estamos hablando ya 90.
1: Que incluso
2: se me ha vuelto a caer el pelo,
3: el cassette y el pelo.
1: Salía la vocalista española. Sí.
2: Claro, yo en ese sentido tengo bastante conocimiento de lo que es la discografía de La Ley. Pero como te digo, aquí, claro, el sonido antiguo, cuando estaba Bowie.
1: Ya, correcto.
2: Bowie, ese sonido a mí me gusta, era más purito. Pero ahora ya después, obviamente, el grupo fue evolucionando y va cambiando completamente el sonido. Pero retomando el tema de la influencia, yo creo que aquí todos tenemos una ensalada.
1: Sí. Sí.
2: Harold es baladista, Pedro también es música chilena, anglo. Aquí Sergio, estamos la misma. Patricio igual, le gusta todo ese posible. Somos ochenteros nosotros, el padre y yo somos los más viejos, entonces conocemos más. A mí me gusta, cuando decís que escucho música de la nueva ola chilena, mi papá es súper de esa onda. Entonces estamos hablando del Blue Splendor, los Zabaleta. Miriam, Cecilia, entonces son influencias, son extemporáneas. Yo nací con música, mi papá.
1: No, la música temporal, eso hay que decirlo.
2: Entonces escucháis música y te increíble que te hay conexión ahí. Tú de repente sacas ideas y no sabes de dónde salen, porque son influencias
1: de ellos mismos. Oye, claro. Y si revisamos los celulares ahora, ¿cuál fue la última canción que escuchaste tú, Harold?
4: Yo.
1: No sé si ocupa Spotify y cosas así, ¿o no?
4: Yo la verdad que no soy de plataforma, soy de la persona que descarga la canción y que me gusta y la puedo estar escuchando meses.
1: Ya, me parece.
4: Literal.
1: Ya, sí. ¿Y cuál es la última que, o sea, por ejemplo, antes de entrar al programa tenés que, o quizás...
4: Soy muy popero, la verdad.
1: ¿Ya?
4: Sí, me gusta mucho escuchar canciones en español y sobre todo de artistas latinos. Creo que la última canción que escuché fue Cartagena de Esteban, que es un artista puertorriqueño, si no me equivoco. Y me gusta escuchar canciones como con que tengan como matices las voces, como
1: bien
4: especial,
2: juego de voces.
4: Y en tema musical tengo gustos súper variados, como que si esta canción me atrae, la voy a escuchar mil veces.
1: Ya, pero por ejemplo, una canción que la has escuchado millones de veces y no puedes parar de escucharla. Tú te dicen, escucha esta canción de aquí a la eternidad, ¿cuál sería?
4: Otra Era de Javier Amena.
1: Ah, buena. Buena.
4: Que es una artista chilena.
1: Sí, muy buena.
2: Andrés. Mira, yo de todo.
1: Pero la última que tenía en tu
2: estaba relación. Viendo aquí Enigma.
1: Enigma.
2: O sea, yo tengo una ensalada, pues yo digo, me tocó todo el 80.
1: Enigma
2: 90.
1: No es música como.
2: Claro que.
1: Como música electrónica.
2: Teclado,
1: sí.
2: Claro.
1: ¿Sí?
2: Depeche Mode.
1: Sí.
2: De Smith, pues tengo mucha, no estoy es que definido en grupo.
1: Yo creo que la mayoría nos representamos con eso. De partida, de antes cuando tú estabas hablando de los años 60, mi papá, en esta misma radio, bueno, la radio de al lado, la radio hermana, la Surco, tuvo un programa por casi 15 años de la música de los 60. Y yo crecí con eso. También. Entonces de ahí viene un poco también el tema de que nos guste la música. Entonces si me gusta hoy en día algo más actual, tiene que ver netamente con que al principio mi papá me traspasó eso, el tema de la música, que me...
2: Claro.
1: Entonces, yo creo que si me dices de las mismas bandas que tú estabas hablando, yo creo que
2: estamos
1: igual.
2: Estamos hablando el mismo idioma.
1: Claro, totalmente. Entonces, pero el último tema era de Enigma, ¿cuál?
2: Pucha, no. El cuento Retorno a...
1: Return to Innocence.
2: To Innocence.
1: Ya. Yeah. Ah, bueno, ese. Buen tema, sí.
2: Por eso, pues, digo, salto con... de Guns N' Roses, puedo saltar a, no sé, por Duran Duran.
1: Claro.
2: De Duran Duran, David Bowie. David Bowie, no sé, pues a Caifanes, un grupo mexicano.
1: Mexicano, sí.
2: Y ahí, ahí estoy. Y espero súper, mi playlist es súper variada.
1: Y ahí, y por ejemplo, la mañana cuando estáis desanimados y todo el asunto, ¿qué canción te anima?
2: Es que siempre escucho una es por mecánica. Me ducho, me levanto, pongo siempre los mismos temas. Y como te lo, y
1: ya,
2: te
1: pero
2: lo
1: sabes. ¿Cuál es el primero, por ejemplo? Porque pues, si es fome, te hay que haber dormido.
2: Pues, no, sí, es súper... Es que depende, es que son temas. Yo soy, también tengo un lado baladista, pero en inglés. Hay,
1: ¿ya?
2: Hay una chica que se llama Relay. Espérate un poquito. Es que son temas de Bruce Springsteen.
1: Ya.
2: Bon Jovi. ¿Qué más tengo aquí? Richie Sambora, el guitarrista de Bon Jovi.
1: Trajo, ¿sí?,
2: como solista. Toto. Sandra, la cantante que era la de que cantaba en Enigma, antiguamente.
3: Patricio Morales le habría dicho Toto.
2: Claro, sí. Anachena, el grupo Solar, que es un grupo chileno.
1: Solar chileno, sí. ¿Fuiste a ver a Toto, no?
2: No.
1: ¿No fuiste a verlo?
2: No, me gusta, pero el pato.
1: Yo también fui a verlo, por eso estaba pensando, capaz que lo haya visto. No.
2: Mira, Van Halen, por eso te digo, ¿sí? Entonces es un salto de Deeper, Eric Johnson, Maggie Ley. Esa es la que me gusta, una baladista estadounidense.
1: No, oye,
2: pero
3: ya ha sido un sinfín.
2: ¿Sí? La Ley.
1: Ah, bueno. Ya, pero por ejemplo, funciona siempre con música, escuchando y todo.
2: Es que yo creo que la vida de nosotros en base a la música. Claro. O sea, yo te digo, puedo estar lleno de pega, pero si tengo música, y puedo estar súper mal, pero... Y
1: ¿no
2: estoy,
1: cierto?,
2: todo el día escuchando música.
1: Claro, es motivante total. Totalmente.
2: Todo el día.
1: El caso suyo, amigo mío.
3: Soy más nuevo, soy el más joven, entonces yo...
1: No, creo que... diga eso que nos deja en evidencia, por favor.
3: De todo, ponte tú, delante estaba limpiando el auto y estaba escuchando Charon de Chamamé.
1: Ya.
3: Y el otro día puedo estar escuchando Metallica y al otro día puedo estar, me considero melómano de la música.
1: Sí. Oye, no, tú dijiste al principio que tú estuviste colaborando o trabajando con música folclórica de Cauquenes.
3: Trabajo actualmente.
1: Trabajas todavía, ya. ¿Con qué bandas trabajas tú?
3: ¿De Cauquenes?
1: Sí.
3: Fuera de los de Sexto Plan, con The Jones he trabajado.
1: Ya.
3: Que es la otra banda cauquenina.
1: The Jones, ya, sí, sí lo ubico.
3: Que son los dos proyectos que tengo acá en Cauquenes. No da más tiempo, aunque quisiera, me encantaría poder ayudar a más personas, pero... me da más tiempo. Y después ya tengo también la banda principal, que es Los Cuatro Vientos, que es de folclore chileno. Entonces,
1: ya. Pero tú dijiste que te gustaba el rock, parece, ¿no?
3: Sí, ya. De rock, Los Bunkers, muy pegado con Los Bunkers, muy de Soda Stereo, al menos yo, versión banda, no solista, me gusta la versión banda.
1: ¿Y entonces, la última canción que escuchaste en la mañana?
3: En la mañana estaba escuchando Qué Personaje.
1: Ah, ya, correcto.
3: Qué Personaje.
1: Bien variado, bueno.
3: Entonces no me considero un gusto...
2: Definido.
3: Sí, amplio. Yeah. Es como que el motivo melódico de la canción me atrapó y me quedé pegado con ese motivo melódico todo el día.
1: Ah, ya. Yeah. Es como que el algoritmo te mantiene ahí,
3: ¿no? No más que el algoritmo, la canción en sí, o el artista. Pues, cuando el motivo melódico, no sé, pues de la canción de... A ver, de Los Bunkers, cualquiera, la que más te guste.
2: Bailando solo.
3: ¿Cuál es el motivo melódico? ¿Cuál sería?
2: La rítmica.
3: La rítmica. Te quedaste pegado con la rítmica y te quedaste escuchando el tema. Quizás lo que baja, lo que le pasa a Harold.
4: Escuché el tema Bailo con mi sombra,
3: claro,
4: de Miguel Mateo.
3: Claro, te quedaste pegado con ese motivo melódico, que es la parte más pegote de la canción.
1: Claro.
2: En cuatro compases. Por eso, como dice Sergio, cada uno escucha, interpreta el tema X. Entonces, obviamente, yo como bajista, hay canciones que me encanta el bajo y esas las bajo.
1: La línea de
2: las bajo.
1: Ya.
2: Entiendo, entonces ahí, y claro, la línea abajo y me encanta, y ahí voy. Entonces, de repente, por eso tengo.
1: Muy variado.
2: Claro.
3: Yo también lo veo también por la otra parte, más un poco más técnica. Analizo la batería rockera, que es power.
1: Ya.
3: Pero, por ejemplo, estaba escuchando la batería de Grupo Frontera y siento que la batería suena pero extraordinaria, si lo llamo solamente con el concepto musical. Una caja grande, yo de repente intento mezclar eso y ver qué pasa.
1: Ya.
3: Ya le meto al rock, aunque suene descaballero, le meto batería de un grupo mexicano corrido y. Y puede causar sensación en la gente que... Claro.
1: Como un poco, como... ¿Cómo le llaman? ¿Interpolar? No. No es interpolar, pero como más o menos...
3: Claro, mezclar, es mezclar.
1: Sí, ya, mezclar. Me parece. Y en el caso de usted, amigo mío.
5: La última canción ha sido un lanzamiento de Salón con Psycho.
1: Sí,
5: se llama Frente a Frente.
1: Vi que hoy día estaban haciendo una...
5: Estaba pegadísimo con esa canción.
1: Me encanta Denise Malebrand. Sí. Yo creo que es una de las mujeres que No sé, ves preciosa, tiene una
4: tengo la, gana, una carisma, no, de, la suerte de estar Santiago. Yo soy de Santiago, se me viene para acá por tema familiar.
1: Ya.
4: Me tocó ir a la, estamos hablando de Psycho el año 2000,
1: cuando ya, empezando y todo.
4: Psycho, claro. Ya. Me tocó ir a la SCD de Bellavista también. Estaba Luciano, en esa época estaba la Denise, el baterista, no me acuerdo. Pero estar ahí, espectacular.
1: No, tiene una voz, pero
4: esa mujer hermosa, Denise.
1: Que emociona totalmente. Sí. Y en general, ¿qué canción te...?
5: En general, la verdad depende del instrumento donde estés. Por ejemplo, cuando era guitarrista, Francisco Durán, de los Bunkers. Era mi línea guitarrística. De hecho, las pedaleras, la guitarra, el sonido que sacaba para la banda de Sexto Plan, seguía la línea de...
1: Tenía más o menos parecido.
5: En el bajo. Mucho en el bajo, también seguía la línea de los Bunkers, el hermano de Álvaro López.
1: Ah, sí, sí, sí.
5: También seguía. Y ahora que estoy de baterista, he escuchado mucho Foo Fighters.
1: Ah,
5: con
1: ya,
5: el Ian Rubin.
1: Ian Rubin.
5: Sí, soy muy fanático de ese baterista. También, como le decía al Sergio tiempo atrás, que cuando yo toco la batería, me personifico, como que trato de mentalizarme que soy ese baterista.
1: Ah, ya, te falta el pelo crespo, ¿no?
5: Sí, o la cancamusa, el pelito corto.
1: Claro, totalmente. Sí. Oye, él ha estado mucho tiempo. Bueno, hubo como un cruce ahí con otra banda que él estaba, John Frist, estuvo en una banda con Nine Inch Nails, parece, después se cambiaron con Ian Rubik.
5: ¿Sí?
1: Y ahí hubo esas, pero son súper buenos bateristas.
5: Son muy buenos bateristas. Sí, de hecho, el tipo de batería que ocupan también es para que suene gigante. Un bombo de 24, no de 20 ni de 22. Una caja de 14, 6,5, súper onda.
1: Ah.
5: Y siempre platillos que suenen de grueso calibre.
1: Ah.
5: Sí, yo soy fanático de la línea Zildjian, así que eso
1: encuentro
5: que suenan súper bien.
1: Buena,
5: sí.
1: Qué bien. Oye, qué gusto tenerlos por acá, pues, chiquillo. Bueno, ojalá no sea la última vez.
5: Sí,
1: oye, bueno, primero que todo, decirle a la gente que nos está escuchando, ya saben, este viernes a las 7:30, no sé si compran algún picadillito, alguna cosita, para que puedan esperar ahí.
4: Lo vamos a pensar.
1: No, yo digo por la gente que va a ver el video, claro.
4: También,
1: sí.
4: También,
1: no, ustedes vamos. Tienen que hacer la cosa sí o sí. Po. No, yo digo más que nada para esperar y ver la exclusiva del videoclip de nuestros amigos de Sexto Plan. Es cauquenino, así que es bueno, así que, y es chileno, así que mucho mejor todavía. Hay que apoyar a nuestros amigos, denle like al tiro nomás, escriba al tiro, me gustó el video, comenten. Y compártanlo con los demás. Exacto. Con las demás personas, porque yo creo que aquí
4: le gusta, igual comente.
1: Exacto. Ah, claro.
4: Si no, sea bueno, sea malo, a nosotros nos sirve toda la información.
1: Correcto, sí. Pero siempre en el sentido de ser respetuoso, ¿no?
4: Obviamente, claro.
1: A hablarle será. Y compártanlo, porque aquí yo creo que hay un trabajo que nosotros no vemos, pero es de puro corazón y que obviamente quiere traspasar un poco la barrera de lo que es la gente de Cauquenes, que salga y que pueda de alguna forma darse a conocer esta gran banda que tenemos acá, nuestros amigos de Sexto Plan. Así que desearles que les vaya muy bien.
4: Muchas gracias. Muchas gracias.
1: Que la próxima semana tienen presentación, dijeron entonces.
4: El 8.
1: Sí. Bueno, antes de darles, por si quieren mandar algún saludo, invitemos a los amigos para esta semana y la próxima, para que puedan de alguna forma acordarse de lo que tienen.
4: Chicos, a vernos ahí el 8 de agosto. Vamos a estar en Piyue Vice. No me acuerdo la dirección.
5: Calle Condel 889.
4: Ah, mira.
1: Ah, ya.
4: Super memoria. Y para los más jóvenes, al lado de Ibiza.
1: Ah, eso. estoy en WhatsApp y estaba viendo que me estaban dando datos, claro, que era al lado de Ibiza. Sí, eso estaban diciendo. Oye, ¿quieren mandar algún saludo a alguien que lo esté escuchando? Porque lo están escuchando ahora, ¿no? La familia, alguien.
4: Los amigos que siempre me escriben cositas y siempre nos van a ver a las presentaciones, y obviamente a la familia que igual nos apoya y que nos soporta.
3: Y todo el público, y en primera instancia todo el público de Radio Dinastía.
1: Ah, sí. Bueno, por supuesto.
5: Y a las personas que no nos conozcan, que nos sigan en las redes sociales.
1: Ah, sí, pues, oye, importante. Eso es bueno, porque por ejemplo, ustedes tienen la red social de Sexto Plan, pero también tienen redes sociales personales.
2: Sí.
1: Ya, ¿están asociados al...?
3: Sí, están ahí, se pueden.
1: Ya, entonces, me parece muy
2: bien. El pelado soy yo, el que sale. El pelado soy yo.
1: Sí. Bueno, ¿y algún saludo en especial a alguna persona que sea importante para usted?
2: Si están a la escucha, a la familia, a mis padres, a mis hermanos, a mis hijos.
4: A mis ex que me ayudan a componer canciones.
3: ¡Qué buen saludo, Jara!
2: Y a mi nieta, a mi nieta.
1: Se viene Nueva Lámina 2. ¿Cómo se llaman? Como los... ¿dónde estaba Stevie Nicks? Fleetwood Mac, algo así, o si no puede ser más actual como la Taylor Swift, puede ser o no. ¿Cómo? También que escribe canciones de su ex, la Taylor Swift.
4: Vienen varias canciones en el tintero que no hablan de pena, de amor.
1: No, pues si no todo es tan malo.
4: Vienen cosas bastante positivas y extravagantes.
1: Me parece. Oye, bueno, cuando tengan alguna otra oportunidad de presentarse en vivo acá o en alguna otra parte, vengan a presentarse, vengan a contarnos. Si sale otro video, también vengan a contarnos. Okay, y si sale alguna de las tres canciones que también están ahí en maqueta, también, por supuesto, muy invitados, y que les vaya muy bien, pues, muchachos. Un gusto tenerlos por acá. Ya saben, Sexto Plan aquí, dándolo todo, ¿cierto?
4: Así es.
1: Que eso, vamos finalizando el programa porque ya nos está tomando el tiempo. Nos vamos a ir con algo de algo retro. Esto es Siouxsie and the Banshees, esto es Cities in Dust. Vamos con esto en Cultura.

0: 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La hora sigue avanzando.
1: Son las 9 de la noche, en punto.
0: En Cauquenes, la temperatura es de 11 grados. Tenemos una humedad del 90%. 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

0: Esta es la hora.
1: Son las 9 de la noche con 58 minutos.
0: La temperatura en Cauquenes es de 11 grados. Tenemos una humedad del 89%.
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1: Oye, Cristian, ¿qué te acuerdas de tu infancia? A ver.

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1: Son las 10 de la noche con 57 minutos.
0: La temperatura de Cauquenes es de 11 grados. Tenemos una humedad del 90%.
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0: ¿Qué hora es?
1: Son las 11 de la noche, con 59 minutos.
0: La temperatura de Cauquenes es de 11 grados. Tenemos una humedad del 91%. 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

0: ¿Qué hora es?
1: Es la 1 de la madrugada, con 7 minutos.
0: En Cauquenes, la temperatura es de 11 grados. Tenemos una humedad del 91%. Son exactamente...
1: Es la 1 de la madrugada, con 8 minutos.
0: La temperatura en Cauquenes es de 11 grados. Tenemos una humedad del 91%. 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

0: la hora.
1: Son las 2 de la madrugada, con 17 minutos.
0: En Cauquenes, la temperatura es de 11 grados. Tenemos una humedad del 92%. Esta es la hora.
1: Son las 2 de la madrugada, con 18 minutos.
0: La temperatura de Cauquenes es de 11 grados. Tenemos una humedad del 92%. 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

0: Son exactamente...
1: Son las 2 de la madrugada, con 42 minutos.
0: La temperatura en Cauquenes es de 11 grados. Tenemos una humedad del 94%. 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

0: Esta es la hora.
1: Son las 3 de la madrugada con 42 minutos.
0: La temperatura en Cauquenes es de 11 grados. Tenemos una humedad del 95%. La hora.
1: Son las 3 de la madrugada con 43 minutos.
0: En Cauquenes, la temperatura es de 11 grados. Tenemos una humedad del 95%. 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

0: La hora sigue avanzando.
1: Son las 5 de la madrugada con 3 minutos.
0: La temperatura de Cauquenes es de 11 grados. Tenemos una humedad del 94%. Esta es la hora.
1: Son las 5 de la madrugada con 4 minutos.
0: La temperatura en Cauquenes es de 11 grados. Tenemos una humedad del 94%. ¿Qué hora es?
1: Son las 5 de la madrugada con 4 minutos.
0: En Cauquenes, la temperatura es de 11 grados. Tenemos una humedad del 94%. 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
1: Son las 5 de la madrugada con 28 minutos.
0: La temperatura de Cauquenes es de 11 grados. Tenemos una humedad del 92%. 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

0: ¿Qué hora es?
1: Son las 5 de la madrugada, con 57 minutos.
0: La temperatura en Cauquenes es de 10 grados. Tenemos una humedad del 94%.
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0: La hora.
1: Son las 6 de la mañana con 25 minutos.
0: En Cauquenes la temperatura es de 10 grados. Tenemos una humedad del 94%. 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

0: ¿Qué hora es?
1: Son las 6 de la mañana con 59 minutos.
0: La temperatura de Cauquenes es de 10 grados. Tenemos una humedad del 95%. 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

ocasiones en las cuales es deseable tener un pituto, para sacarse un parte en la carretera, para no hacer el servicio militar, para conseguir trabajo, para que lo atiendan inmediatamente en el hospital,

A continuación, veremos algunos nombres con los cuales se conoce el pituto. Movida, arreglín, compadrazgo, santos en la corte, paletía, influencia, contactos, tejemaneje, mover los palillos, arreglarse los bigotes, entrar por la ventana, ¡tengo un tío por ahí! Dependiendo las ocasiones y las instituciones, el pituto cambia de nombre. En la enseñanza básica se conoce como buena barra. En la enseñanza media como certificado médico. En las universidades como becas deportivas. En el trabajo como transferencia interna. En el amor como gancho. En los negocios grandes como propuesta pública. Y en los negocios chicos como, no importa señora, pero mañana me trae el envase, ¿ah? ¿Eh?

Esta es la hora. Son las 7 de la mañana con 28 minutos. En Cauquenes, la temperatura es de 10 grados. Tenemos una humedad del 95%. 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

0: La hora sigue avanzando.
1: Son las 7 de la mañana con 58 minutos.
0: La temperatura de Cauquenes es de 9 grados. Tenemos una humedad del 97%. 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

0: Esta es la hora.
1: Son las 8 de la mañana con 25 minutos.
0: La temperatura en Cauquenes es de 9 grados. Tenemos una humedad del 97%. 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

0: son exactamente... Son las 8 de la mañana, con 57 minutos. La temperatura en Cauquenes es de 10 grados. Tenemos una humedad del 96%. 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
1: ¿Qué hora es?
2: Son las 9 de la mañana con 25 minutos.
1: En Cauquenes la temperatura es de 10 grados. Tenemos una humedad del 96%. 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

0: La hora sigue avanzando.
1: Son las 9 de la mañana con 58 minutos.
0: La temperatura de Cauquenes es de 10 grados. Tenemos una humedad del 96%. 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
1: Son las 10 de la mañana con 27 minutos.
0: En Cauquenes la temperatura es de 12 grados. Tenemos una humedad del 90%. 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

0: La hora sigue avanzando.
1: Son las 10 de la mañana con 55 minutos.
0: La temperatura en Cauquenes es de 12 grados. Tenemos una humedad del 90%. 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
1: Son las 11 de la mañana, con 26 minutos.
0: La temperatura de Cauquenes es de 13 grados. Tenemos una humedad del 85%. 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

0: Esta es la hora.
1: Son las 11 de la mañana, con 55 minutos.
0: En Cauquenes, la temperatura es de 13 grados. Tenemos una humedad del 85%.
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0: Esta es la hora.
1: Son las 12 del día, con 25 minutos.
0: La temperatura de Cauquenes es de 13 grados. Tenemos una humedad del 83%. 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

Son exactamente... Es la 1:26 p.m. La temperatura en Cauquenes es de 13 grados. Tenemos una humedad del 83%. 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

0: ¿Qué hora es?
1: Es la 1:00 p.m. con 58 minutos.
0: La temperatura en Cauquenes es de 13 grados. Tenemos una humedad del 83%. 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

0: La hora.
1: Son las 2 de la tarde, con 57 minutos.
0: En Cauquenes, la temperatura es de 13 grados. Tenemos una humedad del 81%.
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0: Esta es la hora.
1: Son las 3 de la tarde, con 55 minutos.
0: La temperatura de Cauquenes es de 13 grados. Tenemos una humedad del 81%.
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0: la hora.
1: Son las 4 de la tarde con 58 minutos.
0: La temperatura en Cauquenes es de 12 grados. Tenemos una humedad del 85%.
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1: Son las 5 de la tarde, con 55 minutos.
0: La temperatura de Cauquenes es de 9 grados. Tenemos una humedad del 92%. 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

0: La hora sigue avanzando.
1: Son las 7 de la tarde, con 56 minutos.
0: En Cauquenes, la temperatura es de 10 grados. Tenemos una humedad del 85%. Un pequeño alto. 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